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1: Pues ya tenemos aquí esta nueva sección, a falta de nuestro compañero José Luis Cano, que lo tenemos ya celebrando las vacaciones de verano en esa primera salida. Hoy no hablaremos de cine, sino de canciones del verano. Y Shakira vuelve a unir su música y lo hace al fútbol en Dai Dai, su nueva colaboración con Burna Boy, a través de un videoclip que no sé si habéis tenido oportunidad de ver, pero que viene cargado de simbolismo. Aquí está la canción y os invito a que busquéis el que podría ser el gran himno del verano.

0: Pues todo un golazo. Shakira y Bruna Boy debutan en la Billboard 100 con esta canción, Dai Dai, su canción oficial de la Copa del Mundial de la FIFA 2026. El tema entra en el puesto 75, número 75, y lo hace gracias a 3,9 millones de streams oficiales. Pues nada, como siempre, aquello que tocan se convierte en un éxito y quizá, no sé yo, esta podría ser la canción del verano por lo de la Copa del Mundial. Dai Dai, no sé qué te parece, Miquel.
1: Puede estar bien, Nuria. ¿No es la primera vez que Shakira hace una canción para el Mundial?
0: Pues
1: también
0: no.
1: Lo hizo para el de Sudáfrica.
0: No le hemos dicho que ella ha tocado varias veces este recursito y le funciona. Y como le funciona, pues no ha querido quedarse sin él. Vamos con Karol G y esa superestrella. Y esta canción que a mí me deja un poco fuera de juego. Fuego. Si antes te hubiera conocido, esta, aquí está, si antes te hubiera conocido, un clásico que triunfó hace unos añitos ya, yo no sé si hace dos, pero que ahora ha vuelto a la carga con Karol G y superestrella. La superestrella no es otra más que Aitana. Karol y Aitana, si antes te hubiera conocido, a duet, ¿qué os parece?

Bueno, en realidad yo no creo que esto vuelva a ser canción de 2026, porque por mucho Karol G y Aitana cantando juntas, pues esta canción ya la tenemos como muy, muy sobada, muy conocida. Vámonos con otra canción que se está hablando estos días y que, bueno, tiene que ver con, atención, Chencho Corleone, que acompaña a Bad Gyal con este Choque.

0: A mí me dice poca cosa. Claro, a ti no lo sé. Y sobre todo, bueno, los adolescentes que están más por el perreo, por este ritmo reggaetonero que, bueno, nos ha, parece que ha venido para quedarse, ¿eh? Por mucho que nosotros nos resistamos, yo creo que canciones como esta todos los veranos y una detrás de otra. Pues nada, es un proyecto a dúo que ayuda a perrear, dicen hasta el suelo con esta canción Choque, con la colaboración de Checho Corleone, que bueno, pues hace que no paren de bailar, sobre todo este verano. Yo no sé si en los tardeos, porque creo que los tardeos son para más mayores, pero sí en las salas de perrear, de salir a bailar. Digo, a mí no me gusta nada, a ti no sé tampoco, no es tu línea esta, ¿no?
1: No es mi estilo, Nuria, no.

Aquí está Ana Mena y, como decíamos, Lola Índigo. Dicen que es una canción pegadiza. Colaboran ambas y el título es Pa' ti, Toa. El tema, lanzado como una de las grandes apuestas para este verano, se ha convertido, dicen que, en un fenómeno viral. Y digo dicen porque yo estoy fuera de juego. El juego de palabras, patito o patitoa, y la temática de esta canción ha generado mucha expectación entre los seguidores antes del estreno. Y es que se trata de un irresistible merengue pop compuesto y producido por Tumbao y J. Cruz. Así que con las dos chiquitas, Lola Índigo y Ana Mena, os dejo.

0: que Ana Mena y Lola Índigo nos ofrecen una canción pegadiza para este verano. Quizás sea esta la canción, Patitoa, o quizás sea esta otra.
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0: Pues él es Manuel Turizo y aquí lo tenemos con su última canción. Te hace falta, te hacen falta dos.
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Pues ahí está Manuel Turizo, un romántico con sus canciones también para este verano de 2026. Seguimos avanzando y nos vamos con J Balvin y Ryan Castro, dos de las máximas figuras del reggaetón allá en Colombia. Ellos han unido sus talentos para lanzar un álbum conjunto llamado Omerta. En este proyecto tenemos que hablar de esta canción, Una a la vez.

0: Pues aquí está otra canción para perrear. Eso parece ser que es lo que se lleva. Y desde luego, J Balvin y Ryan Castro, una a la vez, no nos deja fuera de juego, sino yo con los ojos como platos, pero seguramente que para vosotros debe ser normal, ¿no?
1: Mucho baño de la botella,
0: dice el tío,
1: Nuria,
0: ¿eh?
1: Esto, ¿eh?
0: Sí, sí. Esto es, vamos, bueno, y atención, porque volvemos a repetir con Karol G. Karol G la hemos escuchado junto a Aitana con aquella canción que tuvo tan, tan buena suerte y que a día de hoy todavía seguimos tarareando. Y algo más tranquila viene con esta canción acompañada por Greg González, Después de ti. Las baladitas parece ser que en verano también pueden acompañar, ¿o no? No lo sé. Karol G tenía esta sorpresa preparada para todos sus fans tras anunciar su gira mundial viajando por el mundo con tres paradas en junio de 2027. La colombiana, tres paradas en España. La colombiana ha publicado esta canción, Después de ti, una canción con Greg González que estrenó en Coachella y que sus fans habían bautizado como Me haces falta tú. Pues nada, aquí está, dos intérpretes deleitándonos en la intimidad de esta canción a la que rompe con el repertorio habitual. Así que si os parece, nos quedamos con algo que parece que no es típico tópico del verano.

0: Pues una canción romántica a la que no nos tiene nada acostumbrados, pero que ahí está Karol G y Greg González, Después de ti. Y nos vamos a ir con un poquito de lo que se lleva, que es el reggaetón. Todo y que nosotros no somos muy aventurados en esta modalidad de baile. Godzilla es una de las referencias más populares de la cultura japonesa, pero yo voy a hablar de música, de Godzilla y de J Balvin. Y esta propuesta musical con la que nos vamos a despedir. Y es que la música, ya veis, da para mucho, no solo para dinosaurios, sino también para hacer reggaetón, canciones para el verano que llegan a toda mecha. Nos marchamos, nos despedimos, será hasta mañana. Mañana viernes volveremos a estar aquí con nuevas propuestas. 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

0: Semana tras semana nos sentamos y lo hacemos para hablar desde la tranquilidad con él, Manolo Carrillo. Buenos días.
1: Buen día, Montornés. Buenos días, Nuria y Miguel. ¿Qué tal estáis?
0: Pues estamos encantados de saludarte, de pasar aquí un ratito y de compartir, como no, estas lecturas y esta buena música que muchas veces nos sorprende. Para bien.
1: Para bien.
0: Para bien.
1: Hay que consumir música y hay que consumir libros y eso
0: nos hace crecer, ¿eh? Nos hace crecer, nos hace sí. Suma. La cultura siempre suma, ¿no?
1: Exacto. Y siempre el escuchar cosas que te cuentan otras personas, historias, es enriquecedor 100%. Y te abre la mente. Hay que abrir la mente en los tiempos en los que estamos. Hay que abrir mucho la mente, leer mucho, escuchar mucho y valorar la opinión de otras personas.
0: Claro que sí. Y para eso estamos aquí. Hoy justamente Manolo nos adelanta tres propuestas literarias que todavía no han salido, pero que están al caer. Cuéntanos, Manolo.
1: Hay pocas novedades a principios de año. Siempre uno concentra, las editoriales concentran todo para vender en Navidad. Y siempre a principio de año siempre hay autores que dicen, pero ¿cómo voy a sacar yo un libro en enero y me pierdo toda la venta de Navidad, ¿no? Pero es que también las editoriales, las librerías, todas hay que seguir vendiendo, ¿no?
0: Claro.
1: Y de hecho, seguimos leyendo, los que leemos, nos da igual enero que febrero que tal, aunque tengamos más tiempo en Navidad, ¿no? Y es por eso que he sacado tres libros que yo creo que van a ser interesantes en el mes de enero y que se hablará de ellos. El primero de todos es Mamá está dormida, de Máximo Huerta, o Maxim Huerta, como se llamaba antes.
0: Maxim, de verdad, está on fire total, ¿eh? Le ha dado por los libros y no para.
1: Sí. Hombre, es un magnífico escritor, es un escritor tremendo, con una calidad en sus textos, en sus historias, es un fuera de serie este chico, ¿eh?
0: Pues no he leído nada de él, Manolo, ¿me lo recomiendas pues, entonces?
1: No sé cómo. Bueno, Máximo Huerta te lo aconsejo 100%. Es más, fíjate lo que te digo. ¿Sabes que fue ministro de Cultura durante 2 meses? Porque luego no sé qué le pasó. Qué pena de ministro de Cultura que nos hemos perdido.
0: Qué pena. Yo estoy de acuerdo contigo, Manolo.
1: Qué pena. Porque es una persona hiperculta, a pesar de que, bueno, lo hemos visto todos en la tele, haciendo cosas que, bueno, que son palabras menores, pero los libros suyos son tremendos, ¿no? No sé cómo será este. Mamá está dormida, pero la historia me atrae. Es una madre que está perdiendo la memoria, que tiene Alzheimer, y su hijo, pues un día hablando con ella, la madre le dice, ¿dónde está tu hermano, no? Y resulta que es que no tiene hermano. Entonces dice, ¿cómo que mi hermano? Sí, ha venido a verme tu hermano, es que hace tiempo que no le veo. Y a partir de ahí hacen un viaje en una autocaravana para descubrir cosas que han ocurrido y que es posible que ese hermano exista o no, no lo sé, pero ocurren cosas en ese viaje con su madre. Muy bonito, además es que me lo imagino porque él es muy sentimental y muy humano y me imagino que este libro estará cargado de humanidad.
0: Y es que el Alzheimer es una enfermedad que nos arrasa, nos vapulea y nos hace sentir a flor de piel, ¿no?
1: Pues la verdad es que sí, está ahí y tenemos que saber convivir con él de la mejor manera posible. Y antes no conocíamos estas cosas y ahora que las conocemos tenemos que cuidar a nuestros mayores y que nos cuiden a nosotros cuando seamos mayores.
0: Claro que sí. Oye, Manolo, ¿y este libro cuándo sale?
1: Por finales de enero, pero muy a finales, la última semana de enero.
0: Pues ahí tenemos la primera recomendación, Máxim Huerta, Mamá está dormida. Vamos
1: Segunda
0: a la
1: recomendación.
0: Siguiente.
1: Uh-huh. Sergio Fernández, Los 10 poderes para diseñar tu vida. Ese ya es de autoayuda. Uno acaba las Navidades, come más de la cuenta, no hace ejercicio y empiezas a proponer, este año sí voy a hacer esto, ¿no? Pues él, que es una persona que tiene miles de seguidores en las redes sociales, pues reflexiona sobre las claves de su éxito en su vida, porque luego también es una persona que ha triunfado en los negocios. Y entonces reflexiona sobre ello, bueno, pues si nos puede ayudar a iniciar el año, pues mucho mejor, pues los 10 poderes para diseñar tu vida tienen muy buena pinta.
0: Pues vamos a ello. Otra de las propuestas que ponemos sobre la mesa. Y vamos con la tercera.
1: Pues mira, la tercera es una historia que a mí me atrae. Dices, bueno, volvemos al final de la guerra civil, se ha acabado la guerra, los pueblos de España y las ciudades pues empiezan a vivir una normalidad, entre comillas, y mucha miseria, mucha pobreza, y dos bandos. Y en esos dos bandos aparecen dos hermanas, la historia de dos hermanas que viven en Oviedo y que tienen caminos juntos pero paralelos. Se llama Los Amores Paralelos. ¿Por qué? Porque son amores de dos hermanas que una pues se enamora muy enormemente y muy enamorada de un guardia civil y la otra de un joven minero reivindicador de los derechos sociales. Y las cosas que pasan entre ellas pues están ahí. Cada una, digamos que, no digo yo en un bando, pero con una mentalidad diferente, pero en el fondo no dejan de ser buenas hermanas. Pues eso aparenta el libro, luego ya veremos. Y es de Maite Uceda, que es una escritora que pinta muy bien. Realmente no he leído nada de ella, pero la historia pinta muy bien.
0: Pues ahí tenemos tres recomendaciones literarias, Manolo. Todas parece que salen a finales de enero. Tendremos que esperar un poquito, ¿no?
1: Bueno, pues esperamos un poquito, que no está mal, y así vamos haciendo boca, ¿no? Ya que no hay muchas ofertas, no va a haber muchas novedades en enero, pues al menos tener en cuenta estas tres, que son bastante potentes.
0: Y como siempre hacemos, y ya sabéis, en Navidad hay un montón de propuestas sobre la mesa. Manolo cada semana nos ha ido ofreciendo una de diferentes temáticas, con lo cual ya sabéis que podéis ir a la radio a la carta y allí aprovechar y escuchar pues todas esas recomendaciones que durante los últimos meses nos ha ido haciendo Manolo y que nos van a ir muy bien pues para hacer estas lecturas en Navidad, que tenemos unos días de descanso. Bueno, Manolo, de la literatura directamente a la música y a los vinilos.
1: Pues sí, vamos de lleno. Yo esto le había titulado Parejas Raras a esta parte, porque vamos a coger diferentes cantantes que cantan juntos, pero no son raras, porque al final, ¿qué es raro? ¿Qué no es raro? Pues mira, la primera opción que tenemos es de Clara Luciani, que es una cantante y compositora francesa que nos canta junto con Rufus Wainwright, el niño terrible de los Wainwright, una canción que me encanta, Forget Me Not, No Me Olvides.

0: Cristo solamente, pues la catapulta al mundo del estrellato, ¿no? Una chica que había sido vendedora de Zara y que, pues bueno, no tenía una visibilidad muy potente, pues ya la tiene con Rufus, ¿no?
1: Qué suerte, sí, sí. Mira, hay que dar oportunidad, ¿no?, a la gente joven, claro que sí.
0: Claro que sí. ¿Y por qué será? Es el título de la canción que viene ahora.

0: ¡Qué flamenquín te has levantado hoy, Manolo!
1: Sí, es que es una mezcla. Esta chica es Rita Payés y junto con La Tania y con Geray Cortés hacen esta canción. Rita Payés es una niña que yo descubrí, digo niña porque tiene 25 años, tendrá, no mucho más. Yo descubrí en la pandemia, investigando música, pues me apareció un grupo de chavales muy jóvenes que tocaban en la Sant Andreu Jazz Band. Era una escuela municipal de música de Sant Andreu, en Barcelona, que tocaban jazz y aprendían los instrumentos y capitaneados por un señor que no sabía quién era, que yo creo que es el profesor, que toca el bajo, el contrabajo, hacían unas canciones preciosas de jazz. Yo le seguí la pista un poco y Rita Payés ya ha saltado al estrellato, porque es que es una gran artista. Y luego también Andrea Motis, que alguno la conocerá también, que ha salido mucho en la tele y demás. Y a mí me gusta mucho y sobre todo me gusta el que salgan de una escuela municipal de música. Me parece extraordinario. Así que a seguir a Rita Payés, a Andrea Motis y a todos los que por ahí salieron jóvenes, que menuda cantera.
0: Pues aprovechar de la buena música y sobre todo a descubrir voces, canciones y melodías. ¡Seguimos!
1: Otra cosa extraña. Otra cosa extraña. Un argentino, creo que. No, colombiano. Un colombiano resulta que se llama Pala. Resulta que musicaliza poesías del siglo de oro español, de Garcilaso de la Vega, y bueno, en este caso hace pareja con Jorge Drexler, que todos le conocemos, y canta esta canción que a mí me gusta bastante, Ponme.
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0: basura.
1: Ponme donde quieras, pero ponme. Manolo, qué bonitas suenan estas dos voces. Es verdad que sí. Drexler siempre es garantía, ¿no?
2: Absolutamente. Yo me Carlos Palacio, Pala se hace llamar. Y imagínate coger 12 sonetos del siglo de oro español y musicalizarlos y que suenen tan bien y tan actual. Es una pasada, me parece una iniciativa con mucho mérito.
1: ¿Avanzamos?
2: Avanzamos. Tú ya sabes que a mí, yo no soy muy de Police ni de Sting, a pesar de que les reconozco mucho
1: su mérito, claro que sí,
2: ¿no? Pero no sé, no me entra a mí mucho Sting. Pero claro, ahora se junta, bueno, ahora ya hace unos años, se junta con Sheryl Crow, de la que estoy enamorado fervientemente, y no he podido ver nunca en directo por mil motivos, y tengo ganas de verla. Y se junta con ella y tocan esta canción, que dices, pero bueno, pero ¿esto qué es? Eso es un escándalo. Esta canción es escandalosamente buena. Se llama Always on Your Side.

0: Ay, qué bonito, me encantan. Wow.
1: Desde que he oído esta canción tengo otra
0: perspectiva de Sting, ¿eh? Hombre.
1: Sí, completamente diferente. Y es una canción para escuchar varias veces. Hay un vídeo en YouTube que la cantan, que es precioso y que además se nota que hay un feeling entre ambos impresionante, ¿no?
0: Habrá que buscarlo y visualizarlo, claro que sí.
1: Sí. Vamos al mercado nacional. También parejas un poco extrañas, como Mikel Erentzun, Leiva y Zahara. Pero fijaos cómo suena este mañana.

0: Pues yo me quedaría aquí en este mañana. Suena también bonito.
1: Sí, es que, no sé, hoy me ha dado por canciones como muy intensas y muy bonitas. Y que esta es una pasada también.
0: Para escucharlas, ¿eh? Para aquello, tomarte tu tiempo y disfrutarlas.
1: Enterita. Fíjate que primero empieza Zahara con su voz tan bonita que tiene, muy fina y tal y cual. Le acompaña Mikel Erentxun, que te recuerda la canción original. Y de pronto, cuando menos te lo esperas, toma, ahí está Ley. Impresionante.
0: Es bonita, bonita. Mañana, además, un clásico del pop español. Nos encanta recuperar también historias como esta.
1: Pues más historias, ¿qué te parece?
0: Venga, sí. Venga, que el programa hoy da para mucho.
1: Otro de los grandes, pero grande. O sea, yo lo pongo ahí, o sea, si los Beatles, Paul McCartney, hacen así, miran un poquito para abajo, solo un poquito, ahí está Ray Davies, Dave Davies y los Kings, ¿no? Me parecen impresionantes. Aquí en España no tuvieron el éxito que se merecen, pero el hombre este es espectacular. Y tiene una canción de la época que se llama Better Things. Y fíjate quiénes se juntan. A ver si les reconocéis.

0: Pues ahí tenemos al nuestro querido Bruce Springsteen, con esa voz inconfundible e incombustible.
1: Estoy convencido de que Bruce, cuando le dijeron, ¿quieres tocar una canción con Ray Davies?, dijo, sí, rápido, sí. Que claro, me imagino que sería uno de los ídolos de joven de
0: Bruce.
1: Seguimos caminando, vamos a una pareja diferente, pero rara. Y fíjate, como estamos en época navideña, pues en su época, en un anuncio de televisión, ¿cuántas veces escuchamos este Perhaps Love? 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

0: Qué bonita, Manolo, también para recuperarla, ¿eh? Una y otra vez.
1: Sí, John Denver era un compositor extraordinario y ahí que se acopló Plácido Domingo con su bonita voz, aunque a algunos no nos caiga muy bien, pero la voz que tenía...
0: Hay que reconocerlo. Plácido,
1: hay que reconocerlo, era espectacular, ¿no? Y nos vamos a ir, a ver, para mí, una voz mejor que la de Plácido y que la de todos, y un compositor mejor que Plácido y que todos los que ha habido por haber, eso es nosotros, que Joan Manuel Serrat.
0: Tu querido Serrat.
1: Dos canciones, bueno, Serrat es que como es tan generoso, ha cantado con todo el mundo. Cualquier cantante que le dice, canta conmigo una canción, ahí está, apoyando la música. Así que chapó por Serrat. Y fíjate, aunque parezcan parejas raras, a lo mejor no lo son tantos, porque Lolita, la famosa hija del Pescadilla y de Lola Flores, pues tiene en sus venas sangre catalana, igual que puede tener o no Serrat, ya que su madre era aragonesa, ¿no? Entonces esa mezcla de caminos pues nos hace que este Mediterráneo sea tan bonito con Lolita.
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0: Pues ni tan raro. Oye, que le queda estupendamente ese toque flamenquito de Lolita.
1: Pues sí. Fíjate que cuando escucho yo a Lolita, claro, todos sabemos que es la hija de Lola Flores y piensas, Lolita, hija Lola Flores, imita a su madre, lógico, como todos imitan a sus padres. Pues fíjate que yo creo que el deje lo tiene de Antonio el Pescadilla. Si ponéis en Spotify o tenéis discos de Antonio el Pescadilla, veréis que son muy parecidos.
0: Qué curioso, ¿eh? Esto hay que buscarlo y comprobarlo, claro que sí.
1: Curioso, curioso.

0: el horizonte. Ay, que nos echamos a cantar, Manolo, claro, canciones de toda la vida con este ritmo y esta gracia.
1: Pues cantamos, cantamos, que hay que ser felices.
0: Claro que sí. Y la última, otra de Serrat.
1: Pues otra de Serrat y con un grande. En Italia, si en España Serrat es medio dios, en Italia Gino Paoli es otro medio dios para los italianos. A mí me gusta mucho Gino Paoli porque tiene una voz, ese tipo de voz fuerte, pero a su vez dulce, ¿no? Y esas bajadas y esos tonos bajos que hace y sube y baja, me parece espectacular, espectacular. Y lo tengo aquí cantando una de las obras maestras de Serrat, que es Penélope. Fijaos muy bien cómo Gino Paoli le da un aire a Penélope más triste todavía que le daba a Serrat. Así que yo creo que sería una buena, que es una buena canción para despedir el programa de hoy.
0: Manolo, como siempre, muchísimas gracias y hasta la semana que viene.

0: calles blancas, empinadas, algunas de ellas tajadas en la propia roca, sus arcos, que ofrecen aspectos escenográficos, conservan un carácter marinero y pescador, aún hoy en que los pescadores se han reducido a un puñado de cadaquenses que, bregando con la mar, mantienen la secular tradición de esta costa.
1: Pues aquí tenemos Cadaqués, es verdad, calles empinadas, aunque la verborrea del locutor no la hemos entendido, porque dice que es como una mujer guapa sin espalda.
2: Sí.
1: En fin, lo cierto es que Cadaqués es un pueblo precioso al que todavía cuesta llegar por tierra, porque la carretera, hombre, un poquito mejor que en los años 60 sí que estará, pero... Sí. Si te mareas en las curvas, es de difícil acceso.
3: Bueno, es uno de los pueblos, la joyita, una de las joyitas de la Costa Brava, ¿no? Y yo creo que el encanto de Cadaqués es ese, ¿no? El acceso, ¿no? El acceso difícil al pueblo, ¿no? Y luego que es un pueblo pues que no ha cambiado, ¿no? Luego tienes a 5 kilómetros o 10 por llegar. Todo ese encanto del Cap de Creus, que es precioso y que en estos años, Este programa son de los años 50-60, Cadaqués desde los 60 por ahí, pero es que tenemos, es un programa muy longevo, muy longevo.
1: Hombre, Dalí fue un enamorado de Cadaqués y llevó el nombre de Cadaqués a todos los lugares. Pues sí, un lugar maravilloso para visitar. Por lo menos una vez en la vida.
3: Sí, sí, y el encanto de Cadaqués, y bueno, es como un... Es bonito, la verdad.
1: Es mágico, bonito, es un pueblo mágico, sí. Todo y que ahora está muy masificado, y cuando llegan las excursiones en esos autobuses y todo queda repletico, pues se hace un poco cuesta arriba, ¿no? Ese pueblo marinero del que habla el reportaje, pues quizá ha pasado un poco a la historia.
3: Ese ya no existe. Ese cada que
1: esa tranquilidad de pueblo.
3: No.
1: Bueno, vamos con más cosas. Además de este reportaje sobre Cadaqués, nos traéis un programa hoy muy interesante.
3: Sí.
1: Bricolaje
3: emocional. Este es de TV3, Bricolaje Emocional. Vamos a escucharlo.

Y acabamos de recibir otro correo electrónico que nos dice: hola Albert y a todos los oyentes. Te estoy escuchando y me vienen en mente muchos recuerdos, historias que marcaron mi vida escuchando los musicales. Siendo una adolescente, compartí muchos secretos entre cuatro paredes y unas amigas fueron testigo de ello. Y sobre, y cómo no, un radiocassette de por medio, sin el que jamás se hubiera completado toda esta historia, en la que vosotros fuisteis los protagonistas. La primera vez que os escuché fue de casualidad. Fui a casa de una amiga porque tenía un examen al día siguiente de matemáticas y quería que me ayudara. Mientras yo hacía los ejercicios sentada en un escritorio,

Estaba el Castillón, el de Vicente y, como no, tú, Albert. Luego supe que era la última hora del programa, donde se comentaban los cotilleos de artistas y famosos y donde se leían las cartas que escribían las fans. Y que mucho después, ahí fue donde se leyeron las mías, pues os escribí muchas. Poco a poco me enganché. Iba loca porque terminara la clase para salir corriendo a mi casa y escuchar la hora y media de programa que restaba. Antes, en clase, yo iba a sexto de EGB, me quedaba mirando a la pizarra con una sonrisa de oreja a oreja, acordándome del programa anterior y sobre todo sintiendo la curiosidad por saber quiénes eran los que estaban detrás de esa radio. Era la primera vez que yo escuchaba un programa de radio y tenía curiosidad por lo desconocido, ya que era diferente a la televisión. Detrás de una radio solo había voces, y eran mágicas, y me hacían reír y fantasear. Desconocía si erais altos, bajos, delgados, gordos, o viejos o jóvenes. Solo eran voces. Un día en el colegio no pude más y le dije a mi amiga de saltarnos la clase y de ir a veros a la emisora. Hacía un frío tremendo, era pleno invierno. Yo me pinté los ojos y un poco de brillo en mis labios, era la primera vez que lo hacía. Unos tejanos y una camisa que era de mi madre, color blanca, me puse. En esa época la moda era algo singular, con un pañuelo azul en el cuello, y me presenté en la emisora. El edificio era muy antiguo, en plenas ramblas de Barcelona. Subimos a la primera planta, por unas escaleras muy oscuras, por cierto. La puerta era transparente y se veía un sofá en la entrada donde la gente esperaba. A mano izquierda estaba un señor muy amable, el conserje, que nos hizo esperar. Y yo, con los nervios a flor de piel, iba a conocer a mis ídolos, esos que estaban dentro de una radio, y los había imaginado de mil formas. En ese momento entró un joven de unos 28 años, o eso me pareció a mí, serio, con una cartera de piel, creo recordar, color negra. Pidió su correo y el conserje le dijo: «Estas jóvenes vienen a verte». Y por su voz te reconocí. Eras tú, Albert. Para nada eras como yo te había imaginado, pues pensaba que eras como los de la televisión, y me di cuenta que erais gente normal y corriente, como yo. Pero igualmente yo os veía mis estrellas, mis ídolos, que me hacían reír e imaginarme aventuras y soñar. Pues una con 14 años descubre lo que es el amor a esa edad, y esas sensaciones las descubrí con esos tres locutores mágicos. Yo no fui capaz de articular palabra. Mi amiga sí, ya os conocía con anterioridad, pero os tenía delante mío y me quedé muda con las cosas que tenía que deciros y no fui capaz de decir nada. Nos saludaste con dos besos y te fuiste. El programa comenzaba en media hora. Luego veíamos un joven de pelo ondulado, delgado, con pantalones azul cada vez que se escuchaban los informativos, ya que estaba de fondo la emisión de la radio, y una de las veces que pasó de un lado a otro, el conserje lo paró y le dijo: «Eduardo, estas nenas vienen a veros». No podía creerme que fuera él. No sé por qué lo imaginé que era rubio y musculoso, y era todo lo contrario, pero me encantó y me enganchó. Pasó una hora y llegó otro a toda prisa con una gabardina, y a ese fue mi amiga quien lo abordó, literalmente lo arrinconó y me dijo: «Este es el Castillón». Mi amiga era muy descarada, por así decirlo, y se notaba que él tenía prisa y tenía que entrar para adentro. Era la última hora, pero mi amiga no lo soltaba, así que tuve que decirle que lo dejara, que tendría que trabajar. Ese día lo recuerdo como si fuera hoy. Yo tenía 14 años y ahora voy a cumplir 42... y lo recuerdo como si fuera ayer. A raíz de esto, me hice adicta al programa. Era como una droga para mí. Dejé de ver la tele para escuchar la radio. Y también hice lo que ahora me da un poco de vergüenza contar, pero era una niña y las niñas hacíamos locuras. Más de un día me pasé las clases para ir a veros, pero diariamente os iba a ver a la salida del programa. Me escondía afuera detrás de un árbol o detrás de una cabina de teléfono, y pasando un frío de muerte a veces, pues pasaba 3 y 4 horas de pie con la vista enfrente, mientras tenía una radio a pilas de mi madre en miniatura y con ella os escuchaba. Jamás recuerdo pasar tanto frío como entonces, y también me daba vergüenza, pues la gente que tenía los puestos de tiendas de las Ramblas me veían diariamente escondida y se reían de mí. Solo podía conformarme con veros, pero me iba feliz. Menos los días que no os veía, que no salíais de la radio. Sentía tristeza, tantas horas pasando frío y me tenía que ir a casa sin poderos ver. Fueron pasando los meses y años y formasteis parte de mi vida escuchando canciones que hicieron historia. Una de mis preferidas fue It's My Life de Tall Talk. En los años siguientes tengo diferentes anécdotas.

Como una vez esperando para veros, pude conocer a Miguel Gallardo. Precisamente Albert tiene una foto de ese día en su página de Facebook con el cantante. Y yo en ese mismo instante estaba fuera, sentada en la entrada. Miguel Gallardo, por cierto, muy simpático y conquistador, pero no se parecía para nada a cuando salía en televisión. Otra anécdota fue el día que compré unas entradas para una fiesta de los musicales y me gasté todos mis ahorros en dos entradas. 500 pesetas de las antiguas valía cada una para que luego mi madre no me dejara y me pasé ese sábado llorando y todo para ver a mis ídolos. ¿Qué erais vosotros? Pasé muchas horas de frío en esos años esperando horas y horas en la calle solo para veros, enganchada a la radio y soñando con cada canción que pinchabais, imaginando en mi habitación cómo podría ser la radio por dentro, pues jamás llegué a ver los locutores. Ah, no, qué lástima. Pues habéis pedido permiso que no había problema, mujer. Siempre me conformé con veros de esa manera, porque fuisteis mi sueño, mi risa y mi tristeza cuando no os veía. Fueron parte de mi vida. Es triste que ya no exista eso, esa magia que yo pude sentir desapareció. Fuisteis mis ídolos con los que soñé y os doy las gracias por hacerme soñar. Gracias, Albert, después de tantos años continúas estando con tu voz en primera fila y haciéndome soñar. Muchas gracias a ti, Toñi, que ahora vive y nos escucha desde Toulouse, en Francia. I en aquella ocasió, aquesta és la cançó que ens va demanar la Toñi Redondo Serrano per recordar tota aquella època. De 1986 i del grup Talk Talk, It's My Life, és la meva vida.

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1: Muy buenas noches y bienvenidos una semana más al mayor espectáculo de Radio Montornés, Poesía Urbana. Y por fin, Sergi, buenas noches.
2: Buenas noches, buenas tardes.
1: Estamos bien, ¿no?
2: ¿Todo sí,
1: bien,
2: ¿no, Sergi? Sí, sí, todo bien, todo bien.
1: Eso es lo más importante, todos nuestros oyentes. Gracias de nuevo, estáis aquí escuchando la 91.2 de la FM aquí en Radio Montornés. Un servidor, Maharu Dembaga, y como bien os hablaba nuestro DJ y nuestro cocinero, Sergi Lombardo, que ya estamos aquí de vuelta, haciendo un programa Remember.
2: Por todo lo alto, ¿no?
1: Por todo lo alto. Y te he de decir que esto es de cuando yo era adolescente. Esta música era cuando yo era adolescente.
2: O sea, hay un remember de los buenos.
1: Oh, ¿no? Damn. Y además hablamos de un artista que para mí siempre ha sido referente. El hecho también de que tenga raíces senegalesas. Cierto que yo no tengo raíces senegalesas, pero tengo raíces gambianas. Gambia, Senegal están pegadas.
2: Son primos hermanos.
1: Son primos hermanos, así que para mí también ha sido un referente. Akon, que tiene raíces senegalesas, pero él se crió en Atlanta.
2: Bueno, ahí está la cosa.
1: Él se crió en Atlanta. Y todos sabemos que el sur de los Estados Unidos creó su propio sonido, sobre todo a inicios del milenio, a inicios de la década del 2000, crearon su propio sonido, que el ejemplo más claro lo tenemos con Lil Jon, ¿sabes?
2: Sí, sí, sí. Querían romper un poco la hegemonía del East Coast y el West Coast, ¿no?
1: Exacto, exacto. Y llegaron y dijeron ¡boom! Además, es como siempre, muchas veces lo hemos hablado aquí, cuando hablamos del sur de los Estados Unidos, no podemos obviar el hecho de que Nueva Orleans siempre estará allí.
2: ¡Hombre!
1: Nueva Orleans es cuna mundial, ¿sabes? O sea, en lo que es la historia de la música, no podemos dejar de mencionar Nueva Orleans tampoco.
2: Hombre, si hablamos del swing y el jazz y todas estas cosas, claro.
1: Esa zona del sur de los Estados Unidos pues siempre va a tener un granito importante en lo que es la cultura de hip hop. Pero hoy nos vamos a centrar un poco en la carrera de lo que fue de lo que ha sido y de lo que es Akon. Así que vamos a darle con un primer tema y después empezamos a hablar un poquito de él, ¿no, Sergi?
2: Vamos allá.
1: Pues vamos con uno de los primeros temas del año 2005. Entonces tenía 13, 14 años yo, estaba en la plena edad del pavo, Sergi.
2: Bueno, es lo que toca, a esas edades, está claro.
1: Y vamos con este primer tema de su primer álbum, vamos a escuchar este tema titulado Ghetto.

0: Acabamos de escuchar este ghetto del álbum Trouble, de un álbum lanzado en el año 2004. Decía antes que era 2005, pero era 2004.
1: O sea, casi que, 20 años ya, ¿eh?
0: Pues sí. Y la verdad es que hace nada, cuestión de semanas, sacó de su álbum, que después hablaremos, el siguiente álbum que sacó, Convicted, sacó una versión deluxe y también algunos temas que de los que más triunfaron de ese álbum, con sesiones en directo y todo. Y la verdad es que sigue teniendo ese mismo timbre, sigue teniendo esa misma esencia que aún nos recuerda a esos años, ¿sabes?
1: La sigue tocando, ¿no?
0: Sí, sigue tocando, y a mí me sigue tocando la fibra, sí, un poquito, ¿no? La verdad es que Akon siempre estará.
1: Porque
0: estará,
1: te recuerda allí buenos momentos y a buena época de tu vida.
0: Sí, la verdad es que antes lo hablaba con un amigo que nos está escuchando, Eric. Eric nos está escuchando y él sabe, porque con él recuerdo que íbamos camino al instituto. Entonces teníamos que ir o con el Discman.
1: Hombre, por favor.
0: Y la gran novedad entonces eran los MP3.
1: Sí.
0: Que
1: sí,
0: ya
1: sí,
0: eran sí, los MP3 que tenían a lo mejor medio giga de memoria.
1: Los,
0: ¿sabes?,
1: típicos, los primeros iPods.
0: Exacto,
1: y estos, ¿no?
0: Exacto. Y entonces pues nos íbamos escuchando esos temas uno al lado del otro caminando hacia el instituto. Nos los poníamos, los escuchábamos y mira tú.
1: Es mágico a veces como la música y según qué artistas te transportan a una época feliz, ¿no? De
0: sí,
1: tu vida,
0: sí, sí.
1: O te traen recuerdos, ¿no?
0: Y muchos, a mí sobre todo él me trae muchos recuerdos buenos. Además también porque conocí otra faceta de lo que es la música, ¿sabes? Porque además, como bien te decía, para mí es un referente, ¿sabes? Yo con 12, 13 años yo quería ser como Akon.
1: Hombre, claro.
0: ¿Sabes? Yo, ¿por qué? Él también, ¿sabes? Yo también quiero ser como él. Y uno de los temas que más me marcaron fue este que vamos a escuchar, que también hay un remix con Styles P, pero vamos a escuchar la versión del año 2004 también, de este álbum Trouble. Vamos a escuchar este tema titulado Locked Up.

0: Y vamos a escuchar este Locked Up, este tema, y vamos a escuchar el que podemos decir que es el single que lo lanzó ya al estrellato. Creo que es uno de los temas que, como bien te decía, te traslada a esos momentos bonitos de la adolescencia, ¿sabes? De años atrás, en los que tú escuchabas la música y nada más. O sea, escuchabas la música y decías, qué guay. O sea, qué contento estoy escuchando esto, ¿no?
1: Claro,
0: ¿Sabes?
1: sí.
0: Y puedo decir que es una de mis canciones favoritas de todos los tiempos. Así de claro lo digo. Y vamos con este Lonely con este tema también de este álbum Trouble del año 2004. Vamos a escuchar este tema de Akon, este tema titulado Lonely.

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1: Y seguimos aquí, seguimos en la 91.2 de la FM. Si os acabáis de conectar, buenas noches, buena nit a todos vosotros. Seguimos adelante con este programa de poesía urbana dedicado a Akon. Acabamos de escuchar este Lovely, que la verdad, recuerdo la primera vez que vi este vídeo. Sí. El vídeo, y claro, un mítico vídeo en un teatro. Todo empieza el vídeo como: ¡Yes! ¡Mr. Comeback! ¡Mr. Akon! Y claro, acaba el concierto y él pues se queda ahí y claro, él echa de menos a su chica.
2: Lonely, ¿sabes? Se queda lonely.
1: Claro, por eso él acaba la canción como Mr. Lonely.
2: Claro.
1: ¿Sabes? Bueno. I'm Mr. Lonely.
2: Sí, sí.
1: Se queda solo, Mr. Lonely. Pero la verdad es que esta era... No te voy a engañar, te voy a decir la verdad, pero esta era también una canción que yo recuerdo que amigos la utilizaban también para...
2: Para ligar, ¿no?
1: Yo esta canción no.
2: ¿No?
1: La que yo utilizaba te la enseño después.
2: Vale, perfecto. Tengo curiosidad por saber cuál es.
1: Pero ya verás, y además es que creo que es de las canciones más bonitas que yo he escuchado de Akon jamás.
2: Y la pregunta es, ¿funcionaba la canción?
1: Obviamente.
2: Ah, vale, vale. Si no, no la utilizaría, ¿no?
1: Si no, no la utilizaría.
2: Claro, claro.
1: La utilicé una vez y la única vez que la utilicé... Funcionó.
2: Bueno, pues perfecto. Pues sin quizás que... habría que volver a utilizar una segunda, ¿no?
1: No, ya no. Ya no hace falta. Ahora soy yo el que ahora me utilizo a mí mismo.
2: No,
1: ¿sabes?
2: Hace falta las canciones.
1: No, ahora, ¿no? Ya no, ahora ya no. Si un caso, sí, pues.
2: Te has hecho un ladies man.
1: Ahora soy hecho un lady. Una lady man. Soy un lady man.
2: Ah, muy bien, muy bien.
1: vamos a escuchar este siguiente tema, porque hemos visto que las canciones que hemos escuchado estaban un poco más low. ¿Sabes? Estaban un poco low. Vamos con una de las colaboraciones que marcaron un antes y un después, y además con uno de los más grandes de los tiempos. Y me atrevo a decirlo así de claro. Eminem es y será uno de los más grandes de todos los tiempos en lo que es el rap game, ¿sabes? En lo que es en la música rap.
2: Hombre, ahí no vamos a discutir, ¿eh?
1: Nadie va a discutir.
2: Yo creo que Eminem y Alicia Keys en ese programa no se discuten.
1: No, no, aquí no se discute eso. Exacto. Y si tenéis problemas, pues este no es vuestro programa. Lo siento, pero aquí no se discute. Exacto. Eminem es de los más grandes de la historia y Alicia es la más grande.
2: Exacto, exacto.
1: La más grande.
2: Ahí lo tenemos.
1: Y ya está. Pues vamos con este tema del álbum Convicted del año 2006 y vamos a escuchar este tema titulado Smack That.

0: Ahí está este Smack That, que la verdad un poco sí que hemos subido los ritmitos porque...
1: Un poco las revoluciones, ¿no?
0: Sí, además creo que estos eran los temas que se podrían bailar entonces en los clubs, ¿sabes? En las discotecas este tema se podía bailar. Y era una de las cosas que tenía los sonidos creados desde Atlanta, ¿sabes? El hecho de que se introducían dentro de lo que era la cultura del hip hop, pero que crearon su propio sonido. O sea, estábamos acostumbrados a escuchar tanto los sonidos del West Coast, que también eran más movidos, eran más bailables, y los del East Coast, que los East Coast pues siempre eran como más fríos, más crudos, ¿sabes? Uh-huh. De esos que... You know what I mean,
1: sí,
0: ¿no?
1: Sí, de aquellos que te ponen los pelos como escarpias.
0: Ah,
1: vaya.
0: Tú lo has dicho. You know what I mean. Y claro, Atlanta llegó y dijo, aquí estamos nosotros, Y llegaron y ¡boom! Y crearon también este podríamos decir que subgénero también.
1: Sí, bueno, era,
0: ¿sabes?,
1: como unos beats y unos fondos así como más bailables.
0: Exacto,
1: ¿no?
0: Muy muy suyos, muy también muy suyos. Hay una serie documental en la plataforma Netflix. Ahora sabes que me he acordado cuando hacíamos la coctelera.
1: Ostras,
0: que siempre que sonaba la palabra Netflix, que sonaba la campanilla.
1: Sí, sí, sí.
0: Ching
1: de dinero. Sí, sí.
0: No hago promo de Netflix.
1: No, claro.
0: Pero en la plataforma hay como una serie de 4 temporadas de capítulos de 20, 25 minutitos que te explican la influencia del hip hop desde sus inicios hasta el día de hoy.
1: Ah, qué guay.
0: Y lo que es el sur de los Estados Unidos, le dedican como 2 o 3 capítulos, ah, ¿sabes? Que fue como la influencia que tuvo y la repercusión que ha tenido después a lo largo de los años. Vamos con más, Sergi, y vamos con el tema. Con el tema que te decía, que este tema sí que es un tema para enamorar. O sea,
1: es un tema de carta de presentación.
0: Este es,
1: ¿no?,
0: un tema para enamorar, pero, o sea... Yo no voy a entrar si es menos o más, pero a mí me pone cualquiera este tema y al día siguiente te pido matrimonio.
1: Ah, ostras, tú. Bien,
0: así
1: bien.
0: Que
1: va bien saberlo.
0: Lo dejo ahí. Vamos con este tema que la producción de este tema está T-Pain, que T-Pain estuvo también muy, muy detrás de Akon. Akon lo consideraba como su padre también dentro del mundo de la música. Y vamos a escuchar este tema del mismo álbum Convicted, este tema titulado I Can Wait.

0: Ahí la tienes.
1: Vaya dancing te pegas, ¿eh?
0: Hombre, ya lo sabes, Sergi, tío. Ya lo sabes, ya sabes que me pego aquí.
1: El día que pongamos una cámara va a flipar.
0: Sí, yo creo que incluso la gente se pondrá aquí abajo, en el, aquí abajo en el estudio, ¿sabes? Se pondrán fuera, solo para ver cómo es.
1: Hombre, esto puede ser la bomba,
0: ¿eh? Esto puede ser la bomba, ¿eh? Puede ser la bomba. I Can Wait, vamos a escuchar este tema y seguro que muchos de los que nos estáis escuchando entenderéis por qué esta canción es una canción para enamorar, porque la verdad es que te llama a enamorar, ¿sabes? I Can Wait.
1: Exacto.
0: I Can Wait. I Can Wait for You. You know what I mean?
1: So, pues don't, don't make me wait, ¿no?
0: Pues vamos a por más, y claro, Akon no era ajeno al éxito que estaba teniendo y pues claro, todos los MCs de los Estados Unidos pues querían cantar con él. Antes acá escuchábamos el Smack That con Eminem. ¿Crees que el West Coast, uno de los grandes representantes del West Coast, no querría cantar con él?
1: Hombre, pues está claro que no, que querría.
0: Además de que es un showman, Snoop Dogg es un showman.
1: Sí, sí, sí.
0: Además porque yo lo vi en el halftime show de la de la Super Bowl y cómo se nota que él ya está como curtido en esto de dar conciertos, de hacer lo que se le da bien sin que le dé.
1: Él va a su rollo.
0: Va a su rollo.
1: Él va a su rollo.
0: Va a su rollo, va a su rollo. Pues del álbum de Snoop Dogg del año 2006-2007, The Blue Carpet Treatment, vamos a escuchar esta colaboración de Snoop Dogg y Akon, este tema titulado I Wanna F You.

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1: Y acabamos de escuchar este tema, este I Wanna F You de Snoop Dogg, en colaboración con Akon. Y uno de los grandes temas suyos es el que vamos a escuchar, y la verdad es que creo que con los dos artistas con los que colabora, uno de ellos sobre todo siempre quedará Lil Wayne. Guste o no, Lil Wayne siempre va a estar allí como uno de los artífices también de la globalización de la cultura, pues en su medida, por decirlo de una forma. Y la verdad es que del álbum Freedom del año 2008, uno de los temas con los que nos quedamos es con el que vamos a escuchar ahora, en colaboración con Young Jeezy y con Lil Wayne, este tema titulado I'm So Paid.
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0: Ahí está. Ahí está este I'm So Paid con Lil Wayne y Young Jeezy. Y vamos a hablar del siguiente tema. Que este siguiente tema tuvo dos versiones. Y no sé, Sergi, si tú recuerdas que hubo un fenómeno aquí en España, año 2006, una serie de adolescentes de un instituto, ¿Rebelde?
1: No me suena, no. La verdad.
0: Necesitamos a Laia Tinoco para que nos haga...
1: Hombre, la Laia seguro que no,
0: Laia nos
1: que
0: pondría, no falla. Laia es compañera de aquí de la radio, creo que una de las mejores compañeras que uno puede tener en la radio, ¿no, Sergi? Yo lo digo,
1: ¿eh? Sí, hombre, la Laia es un fenómeno, hombre.
0: Es un huracán.
1: Le echamos de menos aquí por la tarde.
0: Algún día le diré que venga y hagamos un
1: beef, ¿no?
0: Un programa juntos.
1: ¿Sí?
0: Sí, se lo voy a decir.
1: Hombre,
0: algo puede salir, ¿eh?
1: Hombre, tú ya sabes que la Laia, por ejemplo, te hace un programa de Justin Bieber en un santiamén, ¿eh?
0: Sí, yo he de decir que gracias a... O sea, ella... Después de insistir, acabé aceptándolo y acabé viendo lo musical de Justin Bieber.
1: Sí, solo. Sí, bueno, pues hizo una labor importante entonces.
0: Y, no fue cosa de un día, ¿eh? Fueron años, ¿eh? Sí, años, ¿eh?
1: Porque para ver el rollo musical de Justin Bieber hace falta Gotamalaya, ¿eh?
0: Joder, tío, yo creo que algún hechizo me echó, ¿eh? Pero eso sí, nos la queremos un montón, ¿eh?
1: Hombre, no, por supuesto.
0: Laia Tinoco siempre no la queremos. Pues esta serie, Rebelde, pues fue un fenómeno aquí. Y este tema que vamos a escuchar, hubo dos versiones. Una versión más inglesa, más para el público más angloparlante. Y después uno ya que abría también lo que era la puerta a los hispanohablantes en América, en lo que es en todo el continente americano. O sea, cuando hablamos de América, no... a veces nos equivocamos y solo cuando vemos América hablamos solo de Estados Unidos. No, eso es solo los Estados Unidos de América.
1: Eso es Norteamérica.
0: Norteamérica. América es desde Canadá, desde Alaska hasta Argentina, hasta Cabo de Gata. Hay Cabo de Gata, ¿qué digo?
1: Uy,
0: Cabo de Gata está en Almería.
1: ¿Dónde has ido tú?
0: ¡Madre mía!
1: Ya molaría estar en Cabo de Gata.
0: Ya molaría. Pero eso, hasta La Plata, hasta el Mar de la Plata allí en Argentina. Y claro, pues vamos a escuchar la versión que más triunfó, por decirlo de una forma, que fue la versión que vamos a escuchar con el artista jamaicano Cardinal Official y con el cantante de R&B, Colby O'Donis, este tema titulado Beautiful.

0: Vamos a ir ya, Sergi. Uy, se nos acaba ya el tiempo. Oye, pero qué rápido pasa, ¿no?
1: Pasa volando.
0: Qué rápido pasa esto, ¿no? Y ya puedo adelantaros de que Residente será protagonista en el próximo programa del lunes.
1: Qué grande.
0: Residente estas últimas semanas ha dado mucho que hablar. 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Y también podéis descargaros la aplicación de Radio Montornés, que la podéis descargar tanto desde la App Store de Apple como en la Play Store de Google, en Android. Así que no hay excusa para no escuchar Radio Montornés desde cualquier sitio del mundo y cuando queráis. A todos vosotros. Y sí, nos vamos con este último tema que para mí es súper especial. Además, también fue un tema que creo que era necesario que lo hicieran cuando se hizo el Mundial de Sudáfrica, ese Mundial que ganó España.
1: Waka Waka.
0: Claro, la canción fue el Waka Waka, pero para mí la canción siempre va a ser este O África, además por una persona con raíces africanas, que debería haber sido desde el principio la canción del Mundial.
1: Oh. Sí, lo otro fue un poco más marketing.
0: Demasiado, yo creo. Creo que demasiado. Sergi, nos vamos con este O África de Akon y Kerry Hilson. A todos vosotros, salud.

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0: Semana tras semana nos sentamos y lo hacemos para hablar desde la tranquilidad con él, Manolo Carrillo. Buenos días.
1: Buen día, Montornés. Buenos días, Nuria. ¿Qué tal estáis?
0: Pues estamos encantados de saludarte, de pasar aquí un ratito y de compartir, como no, estas lecturas y esta buena música que muchas veces nos sorprende. Para bien.
1: Para bien.
0: Para bien.
1: Hay que consumir música y hay que consumir libros y eso
0: nos hace crecer, y nos hace crecer, nos hace suma. La cultura siempre suma, ¿no?
1: Exacto. Y siempre el escuchar cosas que te cuentan otras personas, historias, es enriquecedor 100%. Y te abre la mente. Hay que abrir la mente en los tiempos en los que estamos. Hay que abrir mucho la mente, leer mucho, escuchar mucho y valorar la opinión de otras personas.
0: Claro que sí. Y para eso estamos aquí. Hoy justamente Manolo nos adelanta tres propuestas literarias que todavía no han salido, pero que están al caer. Cuéntanos, Manolo.
1: Hay pocas novedades a principios de año. Siempre uno concentra, las editoriales concentran todo para vender en Navidad. Y siempre a principios de año, siempre hay autores que dicen, pero ¿cómo voy a sacar yo un libro en enero? Y me pierdo toda la venta de Navidad, ¿no? Pero es que también las editoriales, las librerías, todas hay que seguir vendiendo, ¿no?
0: Claro.
1: Y de hecho, seguimos leyendo, los que leemos nos da igual enero que febrero que tal, aunque tengamos más tiempo en Navidad, ¿no? Y es por eso que he sacado tres libros que yo creo que van a ser interesantes en el mes de enero y que se hablará de ellos. El primero de todos es Mamá está dormida, de Máximo Huerta, o Maxim Huerta, como se llamaba antes.
0: Maxim, de verdad, está on fire total, ¿eh? Le ha dado por los libros y no para.
1: Sí. Hombre, es un magnífico escritor, es un escritor tremendo, con una calidad en sus textos, en sus historias, es un fuera de serie este chico, ¿eh?
0: Pues no he leído nada de él, Manolo, ¿me lo recomiendas entonces?
1: No sé cómo. Bueno, Máximo Huerta te lo aconsejo 100%. Es más, fíjate lo que te digo. ¿Sabes que fue ministro de Cultura durante 2 meses? Porque luego no sé qué le pasó. Qué pena de ministro de Cultura que nos hemos perdido.
0: Qué pena. Yo estoy de acuerdo contigo, Manolo.
1: Qué pena. Porque es una persona hiperculta, a pesar de que, bueno, lo hemos visto todos en la tele, haciendo cosas que, bueno, que son palabras menores, pero los libros suyos son tremendos, ¿no? No sé cómo será este. Mamá está dormida, pero la historia me atrae. Es una madre que está perdiendo la memoria, que tiene Alzheimer, y su hijo, pues un día hablando con ella, la madre le dice, ¿dónde está tu hermano, no? Y resulta que es que no tiene hermano. Entonces dice, ¿cómo que mi hermano? Sí, ha venido a verme tu hermano, es que hace tiempo que no le veo. Y a partir de ahí hacen un viaje en una autocaravana para descubrir cosas que han ocurrido y que es posible que ese hermano exista o no, no lo sé, pero ocurren cosas en ese viaje con su madre. Muy bonito, además es que me lo imagino porque él es muy sentimental y muy humano y me imagino que este libro estará cargado de humanidad.
0: Y es que el Alzheimer es una enfermedad que nos arrasa